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1: 19 horas. Un minuto.
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1: De todo el cantón Alausí, qué alegría entrar en sus hogares a esta hora, siendo ya las 7:19:08. Qué alegría poder llegar a cada uno de sus hogares. El día de hoy tendremos un programa más de Guaguasanitos. En esta noche vamos a iniciar igual, vamos a tener un invitado especial en este programa. Vamos a tener ya la compañía de nuestro compañero que va a estarles comentando de un tema muy importante el día de hoy. Entonces, continúen, mamitas, en este programa que damos inicio ya desde esta hora.

Bueno, mamitas, por comentarles que el día de hoy este programa llega gracias al convenio del municipio de Alausí y World Vision Ecuador, quienes estamos realizando este programa, este proyecto en prevención de la desnutrición crónica infantil a nivel de las 4 parroquias del cantón Alausí, tanto Achupallas, Guasuntos, Tixán y Sibambe.

Bueno, el día de hoy venimos con un tema bastante importante, como uno de los componentes fuertes dentro de nuestro proyecto que está enfocado en esta prevención de la desnutrición crónica infantil. El día de hoy tenemos un tema bastante importante, que es la implementación de las chacras o del huerto familiar dentro de nuestras casitas o cerca de nuestras casas. Para eso el día de hoy tenemos la compañía de nuestro compañero especialista en este tema de la implementación de las chacras comunitarias o de la chacra familiar. Con este tema bastante importante, vamos a dar paso a la música de la noche. Tenemos una excelente melodía en estas horas de la noche y les acompañamos a seguirnos escuchando.

el programa Guaguas Sanitos. Bueno, antes de iniciar con la temática del día de hoy, queremos también darles, iniciar con el micro noticiero de este día, de esta tarde noche, ya iniciando con este micro noticiero.

Bienvenidas y bienvenidos a este micro noticiero de su programa radial Guagua Sanitos. Hoy estamos hablando acerca de la importancia de tener nuestros huertos saludables en casa. Por lo tanto, ¿qué nos dice las Naciones Unidas? Quiero contarles acerca de un estudio realizado por la ONU en Ecuador. Se dice que 2.6 millones de personas enfrentarán inseguridad alimentaria en Ecuador en los próximos años. Este estudio nos llama a la alerta, ya que nos menciona que Ecuador tiene una de las tasas más altas en cuanto a inseguridad alimentaria presentes en nuestro país, por lo cual se busca que esta inseguridad alimentaria pueda ser detenida a través de diferentes acciones. Pero antes de compartirles alguna de las acciones que pudiéramos realizar para evitar inseguridad alimentaria en nuestras comunidades, entre los factores presentes para que las poblaciones en nuestro país pasen por esta crisis alimentaria, la primera está la violencia. Sí, así como lo escucha. La tasa más alta de violencia que está presente en Ecuador está provocando que las personas empiecen a desplazarse de sus comunidades, de sus barrios, de los lugares en donde ellos están presentes, por lo cual abandonan sus tierras, sus cultivos y sus empleos para sobrevivir. Otro de los factores para que exista inseguridad alimentaria son los precios de los alimentos y la pobreza. El aumento del costo de vida ha hecho que muchos hogares destinen nada más el 70% de sus ingresos para alimentación y aún así no alcanza para cubrir sus necesidades. Tercer factor para que exista inseguridad alimentaria en nuestro país es el fenómeno del Niño, lo que provoca inundaciones, destruye cultivos, carreteras y medios de vida, especialmente en las zonas rurales. Un dato interesante de las Naciones Unidas es que menciona que las temporadas de lluvia en el 2026 ya han afectado a más de 100.000 personas en todo el país. Por lo tanto, la Organización de las Naciones Unidas nos menciona que la inseguridad alimentaria no es solo tener poca comida, es un problema que afecta a la nutrición infantil y el desarrollo cerebral, la capacidad de las familias para trabajar y estudiar, la estabilidad de comunidades enteras y el futuro del país. Cada mes de retraso en respuesta hace que la solución sea mucho más difícil y cara. Con esto nos despedimos. Gracias por haber escuchado su noticiero, Guagua Sanitos.

0: Estamos de vuelta, mamitas, con nuestro programa Guaguas Sanitos. Sin antes olvidarnos de enviar un cordial saludo a quienes nos escuchan allá en las comunidades del Cantón Alausí, en las diferentes parroquias, tanto Chupayas, Guasunto, Sibambe, Tixán, y quienes nos escuchan a nivel de la provincia de Chimborazo. Y también darle la cordial bienvenida en esta noche a nuestro compañero Wilson Benítez, quien nos está acompañando y nos va a hablar acerca de un tema bastante importante.
1: Buenas noches con todas y todos nuestros queridos radioyentes dentro de la provincia de Chimborazo y en especial en el Cantón Alausí. El día de hoy vamos a tratar un tema muy importante sobre la importancia de las chacras andinas agroecológicas, que es un espacio donde las familias cultivan diferentes alimentos como verduras, hortalizas, frutas, granos, plantas medicinales, entre otros.
0: Muchas gracias, Wilson, por esta iniciativa, por este comentario que igual tú nos has ido mencionando acerca de la importancia de la implementación de las chacras en nuestros hogares. Cuéntanos un poquito más acerca de las chacras. ¿Cómo nosotros podemos implementar o para qué nos ayudan las chacras dentro de nuestros hogares?
1: Es muy importante tener sus chacras cerca de sus casitas porque nos proporciona alimentos frescos y nutritivos para los niños y toda la familia. Además, nos permite tener alimentos durante todo el año, reduciendo el riesgo de pasar hambre. Ayuda a que los niños crezcan sanos y fuertes gracias a una alimentación más variada. Además, reduce el gasto en la compra de alimentos y permite vender los excedentes para obtener ingresos para nuestro hogar. No debemos olvidarnos que protegemos también el suelo, el agua y el ambiente, ya que no vamos a utilizar agroquímicos. Vamos a cultivar con abonos orgánicos amigables con el medio ambiente. Sin olvidarnos de también, mamitas, de sus conocimientos ancestrales. Eso es, mis queridas mamitas, cómo vamos a implementar nuestra chacra andina.
0: Muchas gracias, Wilson. Bueno, pues, antes de pasar a la siguiente incógnita que tenemos respecto al tema de esta noche, queremos enviar saludos igual a nuestras mamitas, a nuestras familias que nos escuchan a nivel del Cantón Alausí y también en los demás cantones de la provincia de Chimborazo. Y a quienes nos ven también a través de las plataformas digitales como Facebook y TikTok. Queremos enviar un saludo aquí que nos están enviando a través de TikTok a Janet Buñay. Muchas gracias por escuchar igual nuestro programa Guaguas Sanitos en esta hora de la noche. También queremos enviar un saludo a Mateo Sebastián, que nos ve igual a través de TikTok, y a todos quienes se están conectando a esta hora. Muchas gracias, Wilson, nos has dado un dato muy importante acerca de la implementación de las chacras en nuestros hogares. Cuéntanos un poquito más, ¿cómo nosotros podemos implementar estas chacras dentro de nuestros hogares? Unos tips bastante importantes para las mamitas que nos escuchan allá en el Cantón Alausí y alrededor de la provincia de Chimborazo.
1: Bueno, te comento que no debemos sembrar una sola cosa en nuestra chacra. En el mismo terreno debemos sembrar maíz, debemos sembrar frijol, debemos sembrar hortalizas, debemos sembrar plantas medicinales, debemos sembrar granos para que esto nos sirva para alimento de nuestros guaguas, así como también nos ayuda a prevenir la anemia en las niñas y niños y en las mujeres embarazadas. Además, también debemos indicarles, mamitas, que cuando implementemos nuestras chacras, cuidemos la chacra para que no entren los animalitos a dañar las plantitas, como las gallinas, como los borregos, como los chanchos o los patitos que tienen en sus casitas. Para eso debemos hacer cercas con los materiales que ustedes tengan disponibles en su casita, como pueden ser palos, tablas, o puede ser también plásticos que ya no estén utilizando para que no puedan ingresar los animales a dañar sus plantitas.
0: Muchas gracias, Wilson, por este dato bastante importante. Queremos agradecer y también recordarles que este programa llega gracias al convenio entre World Vision y el GAD Municipal de Alausí. Y recordarles que nos pueden escuchar a través de las plataformas digitales de Estéreo Buenas Nuevas y también Antena Sur. Pues bueno, antes de continuar con la siguiente incógnita que tenemos en esta noche respecto al tema, queremos dar paso también a una pequeña cuña radial respecto al consumo de los productos locales.
2: Nutriendo vidas con los consejos de Mamá Esperanza.
3: Hola, soy Esperancita. Mamita, si estás embarazada, no te olvides que debes alimentarte muy, muy bien. Come carne de res o de pollo, huevitos, lácteos como el queso, bastante frutita y verdura. No te olvides de hervir agüita para tomar también. No se trata de cantidad, sino de calidad. Y te tengo un consejo adicional. Cuando estos productos los sacas de los huertos o los compras de pequeños productores de tu sector, es mejor aún, porque vienen fresquitos y sabes de dónde provienen y cómo fueron cultivados. Así, ayudas a la economía de tus vecinos y a la tuya. ¡Qué maravilla!
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0: de vuelta con nuestro programa Guaguas Sanitos. Pues bueno, el día de hoy hemos aprendido acerca de un tema bastante importante, que es la implementación de las chakras en nuestros hogares. Y lo más importante, ¿no? ¿Para qué nos sirven estas chakras? ¿Para qué nos sirven? Cuéntanos un poquito más, Wilson, ¿para qué nos sirven estas chakras? Y más con este enfoque de prevención de la desnutrición crónica infantil en el que estamos trabajando.
1: Pues para no gastar más plata comprando afuera y para tener alimentos saludables cerquita de nuestra casa. Si tienes habas, si tienes papitas, si tienes hortalizas, si tienes legumbres, entre otras verduras, tú y tu familia tienen todo para estar sanitos y no necesitas comprar mucho fuera de tu casa. Es muy importante que lleves bien tu chakra para que tu familia esté siempre bien alimentada, mamita.
0: Listo, muchas gracias. Entonces recuerden, mamitas, y quienes nos escuchan a través de esta emisora radial y de las demás plataformas digitales, recordemos la importancia de la implementación de la chakra en nuestros hogares, que tenemos alimentos accesibles, está cerquita de nuestra casa. Es decir, entonces, que es bastante importante, pues no, Wilson, poder nosotros cultivar nuestras verduras, nuestras hortalizas y poder tener ahí mismo para poder preparar los alimentos, y que estos mismos van a ser nutritivos y saludables para nuestros niños y para nuestras mujeres embarazadas que están dentro de las comunidades y también fuera, ¿no? Quienes nos escuchan a través de los diferentes cantones de la provincia de Chimborazo. Agradecerte, Wilson, por esta información bastante importante que tú nos has compartido el día de hoy. Algo más, tal vez, que tú quisieras, tal vez un mensaje que pueda llegar hacia las familias, tanto a las familias que tienen niños menores de 2 años, y no solamente niños menores de 2 años, ¿no? A niños menores de 5 años también. Cuéntanos un poquito más, un mensaje bastante importante.
1: Claro, claro, Masu. En estos días nosotros estamos visitando sus casitas, estamos recorriendo las diferentes parroquias de Alausí, en las cuales estamos evidenciando que muchas mamitas conservan sus chakras, que tienen desde el año 1, año 2, que el proyecto viene interviniendo, están conservando sus chakras, y también la crianza de especies menores, como los cuyes, en el cual el proyecto apoyó en años anteriores. Es muy importante fortalecer estas chakras para que tengamos alimentos a la mano, sanos. Con su esfuerzo, mamitas, podemos tener alimentos sanos y a favor de nuestras familias. Eso sería su... espero que les haya servido el programa que hemos emitido el día de hoy. Mamitas, estamos como proyecto interesados en que sigan con nosotros para tener un mejor futuro para nuestros niños y madres gestantes.
0: Muchas gracias, Wilson. Pues bueno, mamitas, recordarles la importancia de la implementación de estas chakras, ¿no? Y como bueno, Wilson nos compartió por qué, para qué y cómo debemos implementar estas chakras. Pues bueno, el día de hoy hemos aprendido la importancia de la implementación de estas chakras, pero sin antes olvidarnos, queremos compartirles también una receta saludable para nuestros niños, los más pequeñitos del hogar. El día de hoy queremos compartirles esta receta. Si ustedes tienen ahí cerca una hojita, un esferito, o tiene el celular a la mano, puede anotar esta receta saludable que les queremos compartir el día de hoy. Y también recordarles que estos productos nosotros podemos encontrarlos en nuestras chakras mismo. No es necesario de a lo mejor salir a comprar en el, no sé, tal vez en otros lugares, ¿no? Más bien utilizar nuestros propios alimentos que tenemos dentro de nuestros hogares, dentro de nuestras chakras, y que nosotros podemos cultivar. Y recordemos que mientras más tengamos los productos de ahí en nuestros hogares, es más saludable y más orgánico, y es algo que nosotros podemos ir consumiendo. Pues bueno, antes de iniciar ya con la receta, vaya mamita, padre de familia, niño o mamita que nos esté escuchando en diferentes lugares de aquí de la provincia de Chimborazo, tome un papelito y un esferito y les vamos a dar la receta de la noche. El día de hoy vamos a hablarle acerca de una papilla nutritiva para los niños que están iniciando con esta alimentación complementaria. Y recordemos que son con alimentos de la localidad, con alimentos que tenemos al alcance de nuestras manos.

esto sin antes mencionarles los ingredientes que vamos a necesitar para esta preparación. Pues bueno, anote mamita, ¿no? El día de hoy vamos a darle una receta súper nutritiva y saludable, que puede estar al alcance de sus manos y de nuestras manos. Vamos a necesitar 2 cucharaditas de quinoa bien lavada, y también un pedacito de zapallo, 3 hojitas de espinaca o acelga, y un huevito criollo. Puede ser igual, si usted no tiene a lo mejor el huevito criollo, puede utilizar el otro huevito, no hay problema. Y vamos a darles igual los siguientes pasos. ¿Cuáles son los pasos para realizar esta preparación? Como paso número 1, usted coloque agüita en una olla bien limpia y ponga a hervir la quinoa conjuntamente con el zapallo bien picado hasta que esté bien suavito. Y vamos a darle una receta súper nutritiva y saludable, que puede estar al alcance de sus manos y de nuestras manos. Vamos a necesitar 2 cucharaditas de quinoa bien lavada, y también un pedacito de zapallo, 3 hojitas de espinaca o acelga, y un huevito criollo. Puede ser igual, si usted no tiene a lo mejor el huevito criollo, puede utilizar el otro huevito.

suavemente con el zapallo bien picado, hasta que esté bien suavito. Como siguiente paso, cuando ya esté listo, ya esté bien cocido, tanto la quinoa como el zapallo, vamos ya a poner las hojitas de espinaca bien lavaditas. Vamos a lavar bien esas hojitas de espinaca y de acelga y vamos a colocar, vamos a añadir a esta preparación. Y vamos a dejar cocinar solamente por 3 minutos para que no pierda los nutrientes que tienen estos alimentos, tanto la espinaca, también el zapallo y la quinoa. Tercer paso también, mamita. En otra ollita usted va a poner a cocinar el huevito hasta que esté duro. Recuerde que no le debe cocinar por mucho tiempo. Si la agüita ya está hirviendo y usted le puso el huevito ya en el agua hervida, recuerde que debemos cocinarle máximo por unos 10 minutitos. Y si usted le pone en el agüita fría directamente, recuerde que debemos cocinarle durante unos 12 a 15 minutos. No hasta que la yemita se haga de color verde. No, la yemita tiene que estar de color amarillo. Una vez que ya tengamos ya bien cocido el huevito, le sacamos. Vamos a sacar la yemita, es decir, la parte amarilla del huevito. Y vamos a aplastarlo conjuntamente con el resto de los alimentos que habíamos mencionado. Y como último paso, mamitas, que ya les mencioné, ¿no? Hay que añadir ya todos los ingredientes, hacer una papilla. Recuerden no licuar, no pongamos a licuar, mamitas, porque ahí es donde también se pierden todos los nutrientes de estos alimentos. Es importante que lo hagamos con un tenedorcito, con una cucharita, vayamos realizando esta preparación o vayamos haciendo una papilla hasta que tenga una textura cremosita. Y así vamos a iniciar ya con la alimentación complementaria de nuestros niños y niñas a partir

Pues bueno, mamitas, el día de hoy hemos llegado a sus hogares, a sus casas, con este tema bastante importante, que es la implementación de las chakras, la implementación de la chakra familiar. ¿Para qué nos sirve? ¿Cómo podemos implementar estas chakras? ¿Y cómo tenemos que hacerlo de igual manera, no? Entonces, muchísimas gracias, mamitas, por habernos escuchado, sin antes mencionarles que este programa radial llega gracias a el municipio de Alausí y también World Vision. Agradecerles por este espacio que nos han brindado en sus hogares y recordarles que el día jueves también estaremos con otro programa radial a partir de las 7:00 p.m. hasta las 7:30. Separar este espacio para que nos puedan escuchar y nosotros podamos llegar igual con más temas importantes con este enfoque de prevención de la desnutrición crónica infantil.

0: agradecerle también a nuestro compañero Wilson, quien el día de hoy nos estuvo aportando con este tema bastante importante, nos estuvo compartiendo. Agradecerte también, Wilson, y esperamos tenerte próximamente igual en otro programa con temas bastante importantes para las madres y para toda la población en general, quienes nos escuchan en la provincia de Chimborazo y en el Cantón de Lausana.
1: Quiero agradecer también a todos los radio oyentes que nos han estado siguiendo también en las redes sociales. Es muy importante conocer estos temas para mejorar la desnutrición crónica infantil en nuestros hogares. Gracias, Asu, y hasta la próxima oportunidad.
0: Muchísimas gracias, mamitas. Que tengan una excelente noche y nos estaremos volviendo a ver y escuchar el próximo día jueves.

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1: Diecinueve horas, 45 minutos.
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1: 20 horas. Un minuto.
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0: 7 horas 15 minutos.
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0: 17 horas. 30 minutos.
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0: 7 horas 30 minutos.
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0: 7 horas 45 minutos
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0: 21 horas. Un minuto.
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0: 21 horas, 15 minutos.
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1: Para ti, madrecita, las bendiciones del Señor colme toda tu vida. ¡Felicidades!

0: 21 horas, 45 minutos.
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0: 22 horas. Un minuto.
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0: horas, 15 minutos.
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1: 23 horas. 30 minutos.
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0: 30 minutos.
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0: ahora. 15 minutos.
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2: 3 horas. 1 minuto.
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0: Gracias.
1: Bueno, querida hermana Elenita, esta madrugada vengo a visitar, animarte. Estabas andando en la iglesia. Bueno, en esta madrugada también dice la palabra de Dios, cuídate donde no olvidarte de tu hogar.
0: Pero pastor, ¿para qué la iglesia? Y con mi trabajo lo tengo todo. Ustedes solo piden sus ofrendas, sus fieles, queman la web. Sin embargo, Dios es mira todo. Solo hay que ser buena persona, buena gente, buen amor. Vamos, gracias, gente. Usted nos hace la tarde para ir a abrir la
2: licencia. Muchas gracias, pastor. Por todo lo que venido acá.
3: Sí, pastor, no es que lo mandemos hablando, pero es que no nos tenemos que ir.
1: Muchas gracias, querida hermana.
2: Gracias, muchas gracias.

0: 4 horas 45 minutos.
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0: 5 horas. 1 minuto.
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0: 15 minutos.
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0: 30 minutos.
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0: 45 minutos.
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0: minuto.
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Muy buenos días, alabado, allí tutamanta. 6 de la mañana, 14 minutos, 95.3, buenas nuevas, cambaladito, cambajuchito, canguantandaya, compañaringapa, caipimi, canchi. 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

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Manuelita, buenos días, Manuelita Lema, que Dios te bendiga, Manuelita, Ayachucapangue, buenos días, gracias, Caixa Lema TV, por esa rosita de la mañana. William Zamorra, buenos días, saludos cordiales desde Santa Lucía, provincia de Guayas, Puyacunguichi, familia Caranque, en todo el territorio ecuatoriano, familia Caranque, allí Tutamanta, alabado. Muy buenos días, allí a Chucapanguichi, familia Imanaya, familia Caranque, allí a Tutamanta, alabado. 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Uy, Cuna, saludos hermana Albita, buenos días mi querido hermano Caixa Lema TV, gracias por esa rosita de la mañana. Tamito cuidacho, huakichicho, un campo trabajo, campo negocio, actividades, tuque, campo ruxina, y aikunapi, campo cuyasco, hormisita, campo cuyasco, una gemelitas, allí ya chucapanguichi, guimanaya. 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Buenos días, Ecuador del alma. 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Secondo, buenos días, Pepito Kondo, desde el triunfo. Saludos para mi hijo Jaiden Kondo. ¿Cómo está, hijo querido Jaiden Kondo? Muy buenos días, allí tu tamanta, camba y aito, José Kondo, saludanca. Gracias, Franklincito Viñán, buenos días, ñacho trabajito manricungi. Manaya, Franklincito, allí tu tamanta. Ñeque, ñeque, arriba esos ánimos, miércoles. Tutamanta, pimi, chasna, uyarinchi, cumpañanchi. 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Último miércoles, último miércoles. 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Cay mes de julio y mata. Último miércoles de mes de julio. Saludos cordiales, Imanaya, allí tutamanta. Allí ya Chucapangue, Luis Alberto Bacacela Londo. Luis Alberto Bacacela Londo. Ya chupacariscangue, achigascangue, cambaguarmidita, guaguacuna, familia. Manaya takanguichi, cancunata, saludani. Kunankai, miércoles, tutamanta. 6:20, 6:20, Huilla y Kunawan Shamuni. Toquen, toquen la pantalla, toquen. Comparta la transmisión, toquen, reporten la sintonía. 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

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Arquitecto Paul Paucar, buenos días. Allí tu tamanta, lavado, allí ya chupacarisquenguiche. Himanaya, Himanaya, Himanaya. Saludos cordiales, doctor Jonathan Seis, Himanaya, Ñacho Jataringui, Richaringui, Apurangui, Apurangui. Muy buen

cordiales, muy buenos días, alabado. 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Buenos días, arquitecto.

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Carmita querida, buenos días. Carmita y Manaya. Fin de avisos clasificados, fin de menciones publicitarias. Kunankai Tutamanta, fin de avisos clasificados, fin de menciones publicitarias. Miércoles Tutamanta. Cachuti Takayakpi, José Morocho, saludos cordiales desde Machala. Muy buenos días, arrancamos las actividades. Pepito Morocho, buenos días, Ayillachu Capangui, Machala, Piuyacungi, provincia de Guayas, buenos días. Cachuti Takayakpi, Kanyu Cachuti Takayakpi, Cachuti Takayakpi, Dios solo pague, toquen la pantalla, José Morocho, familia Morocho, Ayillachu Capangui.

Chas, Namio y Arispa, Catinchi, saludos cordiales, Manuelito Tenezaca, buenos días, Manuelito y Manaya, presidente de la Comisión de Fiestas, allí Tutamanta, Kunan Kai Tutamanta, Apurangi, Manuelito, Kunan las 5 de la tarde, Mante y Magni, hasta Huanca Chaizuma, participación Catianga, saludos cordiales, hermano alcalde, Miguelito Marcatoma, alcalde del gobierno autónomo.

Chasnami de Anís Pacatín, y saludos cordiales desde la comunidad Chausán Totorillas. Excelente su programación, Nisca, mi hermano Manuelito Apurangui, mi presi, presidente de conmemoraciones por los 82 años de cantonización, Cantón Guamote. Guamán David, buenos días, saludos cordiales. Gracias, mi querida amiga, hermana, mujer valiente, trabajadora, luchadora, brindadora, caradora, comedidora. Jacqueline, gracias por esa rosita de la mañana. Que Dios te bendiga, mi estimada Jacqueline. Un fuerte abrazo desde Friobamba. Chiri, chiri, tutamanta, de verdad. Achka, chiri, mi can. Guamán David Mishkami, saludos desde Tena, familia Yangarí Maji. Buenos días, presidente de conmemoraciones por los 82 años de cantonización, Cantón Guamote. Guamán David, buenos días, saludos cordiales. Gracias, mi querida amiga, hermana, mujer valiente, trabajadora, luchadora, brindadora, caradora, comedidora. Jacqueline, gracias por esa rosita de la mañana.

Guamán David Nishkami, saludos desde Tena, familia Yangarí Maji. Buenos días, familia Yangarí, familia Maji. Himalaya Takangichi, Tena Puya Kungichi, saludos cordiales. LRCC, ¿cómo está mi hermano Pan de Pinyo? ¿De dónde se asoma? Allí Tutamanta lavado. Allá Chucapangi, Maimanta Ricuringue. Buen día, hermana Alvina, full sintonía de su con su programación. Siga adelante, Nishkami, gracias, mi querida hermana. Hermano, hermana LRCC, Franklincito Viñán, buenos días, licenciada Alvina. Pase unos saluditos para mis padres queridos, Manuelito y Tomasa, para toda la familia Viñán. Buenos días, familia Viñán Cuna. Franklincito desde los Estados Unidos, saludan mi Cancunata. Pachito Yungán, buenos días, hermano Pachito y Manaya, Yachucangui, provincia de Santa Elena. Ambacuyash, Cobornidita, Coacuna, Yachucapanguichi, buenos días, alabada, Yitutamanta. Buenos días, Panico, Aciridita, Guarni, Mishkami. Saludos cordiales. Campis, Acirido, Runa, Micarcangi, Junanca, Himalaya, Charicangi. Joven Picaspa, Wambra, Picaspa, Ñuca, Wambra, Ricaspa, Acirido. Con la sonrisa de oreja, oreja, mi Puricangi. Junanca, Himalaya, Charicangi, Pachito, Yungan, buenos días. Allí Tutamanta, amo Kunapa, Jatun amo. Manda Kunapa, Jatun manda. Qué lindo, como canto. Uyarín, mi Kunankai Tutamanta, 20 minutos y las 7 de la mañana, 20 minutos.

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Dani, ¿cómo está Dani? Hola amiga, buenos días, soy Daniel El Carmen. Un saludo especial para mi mamita Nishkame, a ver. Buenos días, soy Daniel El Carmen. ¿Cómo Daniel El Carmen? Buenos días amigo Daniel Ayigachi Kangi. Saludos cordiales, saludos para su querida mamita. ¿Cómo se llama su mamita? Muy buenos días, allí Tutamanta. Dani, que Dios te bendiga. Quispe Fernández, buenos días, Imanaya, Quispe Fernández, Manuelito. Buenos días, hermana, saludos para mi hijita querida, bella, hermosa, Kimberly, que vaya rumbo al colegio desde Guayaquil. Que Dios te bendiga, mi bella reina, Kimberly. Aquí todo Dios te dé sabiduría y entendimiento desde el inicio, con toda la actitud positiva, pero lo más importante, encomendando en las manos de Dios. Recuerda, el principio de la sabiduría es el temor a Jehová. Honra a Dios y honra a su papi y a su mami. Ahí está el éxito, mi querida Kimberly. Que Dios te bendiga. Una mujer exitosa, guiado por los pasos, guiado por el camino, guiado por el Espíritu Santo. Que Dios te bendiga, mi bella reina. Evelyn Yumbi, a ver, Yumi Banda, buenos días, Evelyn Yumi Banda, buenos días, hermana, que el Señor le bendiga. Saludos desde provincia de Santa Elena, estamos a full sintonía, Evelyn. Kunanka y miércoles, Tutamanta, miércoles, miércoles, miércoles, miércoles, Tutamanta, Pimi, Casnau y Arish, Pacatinchi, compañás, Pacatinchi. 95.3 Cambaladito, Cambacuchito, Canguantandaya, Compañanchi, Riobamba, Villa, Chimborazo, Marca Manta, Achachay, Chirichiri, Tutamanta. Señor. 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

Linda, buenos días. Dice a mis saludos para mis queridos papito, mamita, que siempre están en la oración. Papito, mamita, que están escuchando a todo volumen en Cachalema Pamba. Buenos días. Y Machutican, Cambayayito, Camba, mamita, Evelyn. Buenos días. Hermano Manuelito, ñacho, ñacho, ñacho, pescado, kunata, yichinaman, chayamukungi. Saludos cordiales. Gracias, hermano Manuelito. Que Dios te bendiga. Ánimo y éxitos. Échale ganas, hermano Manuelito. Bueno, camba chutita, camana yuarinich, ay camba gapillido, ta camana yuarinich, hermano Manuelito, pero desde Lema Pamba, rumbo a los pescados de Riobamba. Saludos cordiales, mi querido hermano Danielito Cubi, Imanaya, Yachupacariscangi, Imanaya Tacapangi, Cambactuco y familia. Saludos cordiales, mi estimada hermana, que Dios te bendiga, Danielito Cubi, Gatazo Puyacungi. Tamito cuidacho, huaquichicho, en tu cuicamba familia, cubis y manaya. Allí tu tamanta, taitamito cuidacho. Eduarda, Eduarda Paltán, saludos cordiales. José Morocho, gracias mi querido hermano José Morocho por este regalito de la mañana.

6:45, 6:45. Calles de Oro, caminaré, en su presencia me gozaré. 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A ver, ¿qué hacemos? Rato, rato, trabajas pa' Kungayami. Kunankai, tutamanta, saludos cordiales, mi estimado Inge. Papito Dios te bendiga, muy buenos días. Bendiciones, estamos a todo volumen, Ishkan. Qué lindo, ingeniero, que Dios te bendiga. Estamos de retorno de Tababela. ¡Wow! ¿Ves? Ya ves, costa, cielo, dientes. Todo lado está mi rincuna, ingeniero Teodoro Milán. Buenos días, que Dios te cuide, Dios te guarde, Dios te proteja de todo peligro, de todo mal. Éxitos en este día. Gracias, Inge, por su apoyo. Quispe Fernández, Manuelito, buenos días, hermana. Saludos para toda la familia Quispe Caño en Guayaquil. Bendiciones. Familia Quispe y Manaya Tacanguiche. Alabado, allí Tutamanta. Muy buenos días. Kunankai Tutamanta, ñacho, yukshiri kongichi, alabado, alabado. Oli Salvinishkami. Hola, ¿cómo estás? Mi querido hermano, hermana, a ver, ¿cómo se llama usted? Buenos días. Saluditos en Cacha Panadero para mi mamita bella, hermosa, Martita Horta. Y para mi papito, Segundito Morocho, para mis hermanos, hermanas, José, Gladys y Miriam. Son sus fieles oyentes. Gracias, mi querido hermano, hermana. Desde, atentamente, desde Colombia. Chiste, señor de Colombia. Bueno, mamita Martita Horta. Papito Segundo Morocho, Cancuna Millachanguichin, Maijin Churicho, Ushushicho, Colombia Picausa, Chaimi, Cancunataca, mamita, papito, saludanimi, Yaitamito Cuidacho, Yucamanta, Dios Tamañezca Manta, Pagui, Dios, mamita, Nimi, Yuca, Wauquisito Cuna, Panisita Cuna, José, Gladys, Miriam, Pai Cunatapi, saludanimi, pero atentamente desde Colombia, din. Chayka, y mate, así cangareció, que maita, ya mamá, pis. 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Tengo un hermano que se llama desde Colombia, caninga. Ponga nombre, mi querido amigo o amiga. Bueno, chasnanin, mi papito, mamita, mamita Marta, papito segundo, camba, churi, o sushi, maijan chari. Perfay, mi saludan desde Colombia. 6:49. Kunankai miércoles Tutamanta. 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Arriba esos ánimos, échenle ganas. 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

8 minutos. Y las 7 de la mañana, 8 minutos y las 7 de la mañana, 95.3, buenas nuevas. Himalaya, María Chaguía, y gracias Marita por ese regalo de la mañana. Chiriwan, chiri.

0: buenos días, Himalaya Gonzalito. Buenos días, estamos yendo al trabajo, a la trabajación. Qué lindo. La trabajación es una bendición de Dios. Gracias, mi estimada hermana Jacqueline. Michael Yacongue, mi querida Jacqueline. Pero a ver, para ti te traigo una alabanza en especial. Solamente para esas warmis, warmis y tais. Maipitis, Ikunaya, Vitinaya, Anacuditas, Hachaliditas, Sombris Rochoraditas. Guarmititais, buenos días. Gracias, mi querida Jacqueline. Ñami, Yajichiri, Manta, Umatapis, Nanacurca, Ñami, Medio, Mudo, Funzo, Umapis, Tucucurca. Pechinapis, Ña, Alaja, Juno, Yagorrita, Tacupica, Ña, Umitapis, Kuno, Yamungami. Gracias, mi querida hermana Jacqueline. Que Dios te bendiga. May pican uyacupi, trabajo picaspi, calle Ecuador picaspi, carro y hasta picaspi, may picaspi. Canta, saludan y Dios solo pague, mi querida hermana. Mujer. Saludos, hermana Albina, desde Nueva York, bendiciones. ¡Wow! Jacqueline, estás en Nueva York. Que Dios te bendiga, mi querida hermana. Que Dios te guarde, Dios te dé sabiduría y entendimiento. Recuerda que no estás sola, Dios siempre está contigo. Espero el día que cumplas tus sueños y metas, regreses junto a su familia para disfrutar la poca oportunidad que Dios nos da. Dios nos da una oportunidad, hay que aprovecharlo a lo máximo. Siga adelante, mi querida Jacqueline. 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Mis queridos amigos, hermanos, familias, amiguitos, amiguitas. 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Eso no es bueno. 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Ya, exagerado, 7:30, exagerado. 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Viviremos para el Señor, disfrutaremos de su amor. Laurita Chuto, ¿cómo estás, Laurita? Buenos días, Laurita. Y manaya, Laurita. Es verdad, mi hermana falleció ya. Mi querida hermana Laurita, Ricky Chasami, causaipi, aprovechazo, ajita roraspa, causaipi, cuidadísimo, causaipi. Entiendo mucho, mi querida hermana Laurita Chuto. Supunda, ñucanchi, seres queridos, son tu panamba ringa pasca, ajita roraso. 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Quispe Fernández Manuelito Niscami, eso es verdad, mi estimada hermana, bendiciones, Niscami. Eso está bueno, nispa caiquisca cachasca, consejo sano para la salud, consejo sano para la salud, para no estar ungurrido, nanarrido. Nada. Allí ponle. Dani, amigo. Y manaya, campi cuidaringi, danicito, caipica gusto, me carcañi, ñati, chaipiga, tuzo puro, puricunguima. Saludos cordiales, mi estimado amigo Dani Maza. Que Dios te bendiga. Para su amada esposita, Nelly, y para sus churi y ushushi. Allí tu tamanta lavada. Ya ves, te saco la sonrisa, Dani. Con la sonrisa de oreja a oreja. Que Dios te bendiga, mi amigo. Desde Frío Bamba estamos en Achachay, Chiri Chiri, sí, que es puricunchimi, caidato. Cay Río Bamba, Villa Taca, Achka Chiri, seguro. Sí, o okay, qué río bambeño, Achka Chiri, ñuca, tal vez 91 años, tachari, pichu, chiri, happy, y machari. Pero Chiri Chiri, mi puricuni. Mayri, qué buenos días, que Dios te bendiga. Saludos cordiales, mi querida Mari. Octavio Alulema, hola. ¿Cómo estás, Dajito Tamanta? Nelson Tawacundo. Hola, buenos días, hermana Albina. Saluditos desde Machala, full sintonía. Nelson Tawacundo, allí tu temanta, ñamari charinchi, 7 de la mañana, tucunca, bueno, rini yami, hasta huanca, cadena nacional, tacharis canchi, rinchi yami, allí punya, gracias por ese quiéreme, amigo Nelson, Dios solo pague, amiguito Nelson, por ese quiéreme de la mañana, ayuras manta huichimanca, amanecer alegre. Con la sonrisa, oreja, cero champaumas, callarinchi, cayoras manta huichiman.
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10: Siete horas. Un minuto.
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5: Siete horas. 15 minutos.
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Amado Dios, gracias por la vida. Gracias, papito Dios, por la salud. Gracias, amado Dios, por la familia. Bendito, amado Dios, Señor eterno. Gracias por este medio de comunicación. Radio Estéreo Buenas Nuevas, 95.3 FM. Bendito, amado Dios, Señor eterno. Gracias, papito Dios, por su amor infinito, por su bendición. No nos dejes, amado Dios. Guíenos con su Santo Espíritu para vivir bajo tu voluntad. Señor Dios, denos sabiduría e inteligencia para vivir bajo su voluntad, amado Dios Padre eterno. Gracias, papito Dios, en tus manos encomendamos este día nuestras actividades. Señor Dios, guíenos a través de su Santo Espíritu. Y agradecemos, papito Dios, en el nombre dulce de nuestro Salvador, Señor Jesucristo. Amén, amén, amén, amén, amén. Buenos días, Ecuador. Bienvenidas y bienvenidos, señoras y señores, en esta mañana.

7:20, señoras y señores, en esta mañana. Dios les pague por su compañía. Gracias por su sintonía de la radio 95.3. Estéreo Buenas Nuevas, 95.3 FM, desde Riobamba, Ecuador. Muchas gracias a la gente linda que ya empieza a ser nuestra compañía. Flaquito Jimmy, ¿cómo está? Muy buenos días, saludos en Cantón Chunchi. Qué lindo, gracias a los maestros José Manubanda y Olmedo Jimmy. ¿Cómo está, maestritos en Chunchi? José Manubanda y Olmedo Jimmy, buenos días, una excelente mañana.

Muchas gracias, queridos amigos y amigas. Hola, ¿qué tal, mi estimado, distinguido doctor José Yumaya? Un saludo cordial en esta mañana, querido doctor José Yumaya. Saludos también para su papito. Bueno, tuve la oportunidad de encontrar con su papito en San Gisel, en el evento de Acción de Gracias. Gracias, querido doctor José Yumaya. Una excelente mañana. 7:23, señoras y señores, en esta mañana. Buenos días, Ecuador.

0: Muchas gracias, querida May Loving. ¿Cómo estás? Buenos días, hermano. Buenos días, mi hermanita. Dios te bendiga en sus labores diarios. Saludo desde Queens, Nueva York, Estados Unidos de Norteamérica. ¿Cómo está? ¿Qué tal amanecido? Buenos días. Un gusto y placer de saludar y recibir su mensajito. My loving, Dios les pague. Robinson. Chiluisa, ¿cómo está mi estimado Robinson? Buenos días, una excelente mañana. Esta canción, El Cóndor Pasa, ¿no? Nos hace recordar nuestra querida tierra, nuestro país, la tierra que vio nacer y crecer, ¿no? Hola, querida Marcia Arévalo. Saludo desde Guaranda. Excelente su programación. Gracias, querida. Querida Marcia Arévalo, buenos días. ¿Cómo está? ¿Qué tal amanecido? Buenos días. Querido José Congacha, buenos días. Una linda mañana. Las 7 de la mañana, 25 minutos, amigas y amigos, en esta mañana. Vamos también con nuestros auspiciantes, señoras y señores. Una excelente mañana. Gracias, papito Dios. Hoy ya estamos mitad de la semana y se termina el mes de julio, miércoles 29 de julio. Señoras y señores, qué gusto y placer de ser su compañía. Gracias a nuestros grandes amigos y amigas, a la selecta audiencia.
1: Millonarios contra Cuna.
0: Oh, muchas gracias.

Hola, Jessica. ¿Cómo está, Jessica? Saludos, mi estimado licenciado. ¿Cómo está, mi estimada querida Jessica?

minutos, 7:27. Viajando a Guamote en compañía de la 95.3. ¿Cómo está? Bueno, hoy miércoles y jueves es la feria en Guamote, ¿no? Querida mamita Jessica Tixe, saludos para usted y sus hijitos Kevin, Jordi, Ariel. Viajando a Cantón Guamote, qué lindo, gracias, en compañía de la...

costa ecuatoriana. Saluditos. ¿Cómo está Carlitos Guamán? ¿Estás en la costa ecuatoriana? Arriba esos ánimos a trabajar, Carlitos Guamán. Que Dios te cuide, te bendiga. Muchas gracias, querido siervo amado pastor Pedrito Sisa. Que Dios te cuide, te bendiga a usted y su amada familia, su amada esposita, sus hijitos, su ministerio del Señor. Muchas gracias, cuídese mucho, querido siervo amado pastor Pedrito Sisa, en la capital de los ecuatorianos. Hola, ¿qué tal, José Moro?

Carlito Morocho, muchas gracias. Y Carlitos Guamán en la costa ecuatoriana. Mari de corazón. ¿Cómo está, querido hermano Nelson Tahuacundo? Saludos, licenciado. Saluditos en Cachapanadero, Cachachuyo, Cachapanadero. Para todos mis hermanos y hermanas en Cristo Jesús, de parte de querido Nelson Tahuacundo. Saludos para todos mis hermanitos y hermanitas. Muchas gracias. Saludos para Manuelito Condolema, mi hermanita Rosita, perdón, Luz María. Muchas gracias, querida hermana Luz María. Manuelito Lema Condo, buenos días. Hola, compa Nelson, buenos días, licenciado. Saludos en el norte de Perú, en

Hola, Andresito, buenos días. Muchas gracias, amigas y amigos. Vamos también por acá. Segundito Valdés. Hola, buenas tardes, Europa. Buenos días, Ecuador. Saludos para todos los amuleños de corazón. Claro que sí, arriba esos ánimos. En diferentes lugares del mundo, los amuleños de corazón.

estamos escuchando en Barcelona, España, de parte de Segundito Valdés, la familia Huaraca. Gracias. Una linda mañana, una bonita tarde en España.

esos ánimos. Mitad de la semana, seguir trabajando, porque solo trabajando vamos a salir adelante. Vamos a salir de los apuros, vamos a salir de las deudas, vamos a salir de los pagos con los proveedores. Vamos a salir pagando los créditos en el banco y la cooperativa.

0: Atención, atención, el gobierno autónomo descentralizado municipal de Cantón Guamote está cumpliendo sus 82 años de cantonización. Señoras y señores, ¿cómo está, querido Ivancito? Buenos días, Ivancito. Daqui Pro TV, ¿cómo está, vecinito? Querido hermano en Cristo Jesús, saludo para usted. Cuídate mucho, arriba esos ánimas en los Estados Unidos de Norteamérica. Muchas gracias. Saludos también para su mamita Paola. Saludos para su hermanita Gloria. Y para toda la familia. Y para su hermanito Hipólito. Arriba esos ánimos, querido hermano. Daqui Pro TV. Muchas gracias, Rosita Pomavilla. ¿Qué tal amanecido, querida hermana? Que Dios les bendiga. Buenos días en Cañar, en Tambo, para querida hermana Adelita Guamán.
1: ¡Quiero que rica música!
0: Buenos días, ¿cómo está? Espero que estés bien de su salud. ¡Hola! Cubi FC, gracias por enviar Quiéreme. Cubi FC, Dios te pague. Un lindo día, gracias. Bueno, el gobierno autónomo descentralizado municipal de Cantón Guamote está cumpliendo sus 82 años de cantonización y invita a los siguientes programas. El programa de este día miércoles 29 de julio habrá concierto Guamote Exalta a Dios de los hermanos católicos de las iglesias católicas. Estarán presentando coros católicos, concertista Suma Guaira, Drua Esperanza de la Iglesia Católica, desde las 5 de la tarde en el Coliseo Rafael Brito Mendoza. Así que todos los hermanos católicos están cordialmente invitados. Y el día de mañana, jueves 30 de julio, será concierto Guamote Exalta a Dios de las iglesias evangélicas, que participarán concertistas Manito de Dios desde Cotopaxi, solista Lazo desde Chimborazo, Aliento de Dios desde Chimborazo, John Eli desde la República de Perú. Así es, señoras y señores, están cordial invitados. Hoy la Iglesia Católica, mañana Iglesia Evangélica, desde las 5 de la tarde en el Coliseo Rafael Brito Mendoza. El día sábado 1 de agosto será el desfile cívico, 9 de la mañana, desde el barrio Los Palomos. Y habrá también la inauguración del edificio municipal, colocación de la primera piedra del Parque Eugenio Espejo a las 12:30. Y la sesión solemne será por los 82 años de aniversario de cantonización a las 13:00 en el Coliseo Rafael Brito Mendoza. Todos invitados atentamente, hermano Miguel Marcatoma Lema, alcalde de Cantón Guamote, hermano Manuel Tenezaca, presidente de Conmemoración por los 82 años de cantonización.

Saludos cordiales para querido hermano Manuelito de Nesaca, presidente de Conmemoración. Muy bien, gracias. Muchas gracias. César. Hola, César. Buenos días, buenos días. Buenos días, licenciado Eugenio. Espero que tengas una linda mañana. Un día. Feliz miércoles. Su programa está excelente. Gracias, saluditos desde Quito rumbo a Tulcán. Qué bien. Ayúdeme con una cancioncita del Chofercito Carretero. Saludos para mi familia allá en los Estados Unidos, la familia Cuji, Lemac y Guamán. Querido hermano César, saludos cordiales. Una linda mañana, Cecita. Muchas gracias en la capital de los ecuatorianos, viajando a Tulcán, prácticamente a la frontera, ¿no? Cuídate mucho, querido Cecita. Una linda mañana, Dios te bendiga. 7 de la mañana con 38 minutos, amigas y amigos.

Manuelito Carrillo, buenos días, ¿cómo está? Muchas gracias, querido hermano, doctor José Yumaya, hermano Eugenio.

querido hermanito en Cristo Jesús. Gracias a esa alegría, el encuentro a los años, vean. A los años en San Gisel, en el programa de los 58 años de la llegada del Evangelio. Gracias, querido hermanito.

Llegada del Evangelio, gracias querido hermanito Crisanto Yumaya, que papito Dios te cuide. Y verdad, bueno, había estado diciendo, ¿no? Que los años no han pasado, digo, para mi querido Crisanto Yumaya, tal como lo conocí hace muchos años atrás. Querido amigo, hermano, papito Dios les bendiga. Sí, unos más de 30 y pico de años, cerca de los 40 años que he conocido. Querido Crisanto Yumaya, lo veo tal como lo conocí, sintiéndole mucho. No lo sabía que su amada esposita ha viajado con el Señor ya. Hace 2 años me dijo. Papito Dios, te cuide, te bendiga, querido mi siervo amado Crisanto Yumaya. Saludo para toda la familia, mi querido doctor José Yumaya, su amada esposita y sus hijitos. Una linda mañana, gracias, muchas gracias, un lindo día. Desde mi fondo de mi corazón, Dios les pague, querido Crisanto Yumaya, querido hermano, siervo amado, que papito Dios les bendiga. Saludos también para nuestro querido pastor, siervo amado, Gonzalito Tayupanda, también otro de los hermanos, grandes hermanos, amigos, que siempre estuvo. Ay, ay, ay, gracias. Que papito Dios te cuide, te bendiga. Muchas gracias, querido hermano Crisanto Yumaya, en la capital de los ecuatorianos. Gracias, un lindo día. Dios les pague por enviar el mensajito. Gracias, querido doctor Crisanto Yumaya, su hijito y toda la familia. Un lindo día. Gracias. Un bonito día. Muchas gracias. 7:41 a.m. Tenemos muchos mensajitos. Gracias, querido Córdoba. Buenos días. Tu queridita. Buenos días, licenciado. Saludo para mi mamita, Marta Susana Rea Ginín, en Quito, desde Guayaquil. Vean, qué lindo, ¿no? Mamita Marta Susana Rea Ginín, en Quito, desde Guayaquil. Tu queridita hija debe ser, ¿no? Hola, buenos días, saludos en Los Ríos. La Carmelita para mi bodis. Muchas gracias, buenos días. David Cepeda, saludos a Jane Jinjin Santa Fe, Columbe, para la familia Cepeda Yucaya desde San Andrés. De un tantacto, gracias, querido amigo. Hola, ¿qué tal, mi estimado querido hermano? Siervo amado, una linda mañana. Mi siervo amado, licenciado pastor Manuelito Inguillay, nuestro querido pastor, ex dirigente de la Composiet, nuestro querido docente de muchos años, líder, y hoy candidato a la alcaldía de Cantón Cota. Querido amigo, hermano, en Cristo Jesús, licenciado pastor Manuelito Inguillay. Una linda mañana, que Dios te cuide, te bendiga. Saludos para los coltenses en las comunidades, en la, en Cajabamba, en Sicalpa, Santiago de Quito, en Cañi, en Columbe. Buenos días, gracias, licenciado pastor Manuelito Inguillay. Muchas gracias, una linda mañana. David Cepeda desde Tuntactaco, qué bien, gracias. Una linda mañana. Vamos también con nuestros auspiciantes, señoras y señores.

aceptaron que se casa. Que vaya nomás, dice, a casar, ¿no? Oiga, no. Los amigos millonarios, muchas gracias. Hola, Greci, saluditos cordiales. Excelente su programación desde el ICAN, Centro de Especialidades FGC Medical. Ok, gracias. Mari, por siempre, ¿cómo está? Muy buenos días. ¿Cómo están bien, señoras y señores, en esta mañana? Vamos también con nuestros auspiciantes, señoras y señores. No se me vayan, por favor, ¿sí? Y gracias, Anita. Buenos días, buenos días. Saludos cordiales, buenos días. 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Buenos días, ¿cómo está? ¿Qué tal amanecido? Ingeniero Teodoro Milan y su linda familia, buenos días, un gusto y placer de enviar el saludito. Buenos días. Atención, atención, Luis. Hola, Luis Lobo Solitario. Gracias por el fuego artificial. Muchas gracias, Mari, por siempre. Gracias. Ya mismo terminamos los avisos clasificados. Allí estaremos con los saluditos, ¿sí? 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
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Buenos días, Angelito Andrés. ¿Cómo estás? 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Saludos también en Importadora Quitio para todo el personal que ya está.

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Gracias, querido Franklin Millán, desde los Estados Unidos. 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Miguelito Morocho, saludo desde Cecel Grande. ¿Cómo estamos en Cecel Grande? Buenos días. 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Saludos para el principal Manuelito Guacho Maggi. Buenos días, mi hermana Josefa Fernández. Y para mi hermanita, control de calidad, buenos días.

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Saludos para

todo el personal. Buenos días, una excelente mañana. Se les agradece de corazón. Vamos también con las buenas nuevas de Jesucristo a través de la radio estéreo Buenas Nuevas 95.3. Bendito, amado Dios.

celestial, su Hijo, Señor Jesucristo, Espíritu Santo, en esta mañana, oh Señor, no importa cuántos desafíos me encuentre en el camino, ni cuán fuertes sean mis enemigos, no me rendiré, hablaré y viviré con fe y confianza, sabiendo que tú estás siempre conmigo. Bendito, amado Dios, Señor eterno, en el nombre de nuestro Salvador, Señor Jesucristo, Espíritu Santo. Amén, amén, amén. Esto fue las buenas nuevas de Jesucristo a través de la radio estéreo Buenas Nuevas 95.3. Un minuto y las 8 de la mañana, señoras y señores. Nos vamos a una pausa y enseguida con los saluditos, los temas que hemos preparado para esta mañana. Dios les pague por su paciencia, por su visualización, por su sintonía. A nuestros grandes amigos y amigas, Guyanimi. Muchas gracias. Hola, hola, querida hermanita Tránsito Pilamunga. Buenos días, buenos días. Hola, saludito, licenciado. Excelente su programación. Dios les pague. Querida hermanita Tránsito Pilamunga. Saludos en Chinchín, Pucará. Estamos full sintonía en Columbe, Colta, Chinchín, Pucará. Gracias, querida hermanita Tránsito Pilamunga. Saludo para usted y su linda familia, los vecinitos. Buenos días. Hola, ¿qué tal?

Les bendiga, bendiciones. Se les quiere mucho desde Santiago de Chile, querido hermano, amigo, hermano en Cristo Jesús, José Opaso. Hermanito licenciado, querido, buen día. A los tiempos, sí, muchas gracias. Y muchas gracias.

0: Señoras y señores, gracias por su paciencia. Buenos días, Ecuador.
1: 8:01.
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Jalisco Pachango. Hola Charlie Patarón, muy buenos días. Ovidio Manobanda, buenos días. Segundo Lema, buenos días. Buenos días, licenciado, excelente su programación. Saludos desde Guarguayar.

tan querido, nuestro querido pastor Matías Mullo, que Dios tenga en su gloria. Muchas gracias, Encolta Troje, uno de los primeros pioneros cristianos del Evangelio y uno de los primeros pastores de Colta Chimborazo. Paz en el Señor, saludos para todos mis amigos y hermanos en Cristo Jesús. Que Dios les bendiga en este bonito día de trabajo, con amor y pasión. Amén, amén, amén, amén, amén, amén. Gracias, querido. Mi siervo amado, querido

0: querido pastor Matías Mullo. Ya partió con el Señor. Nos solidarizamos con toda la familia y la iglesia de Troje y todos los hermanos, uno de los primeros cristianos, uno de los pioneros del evangelio, querido pastor, de quien en vida fue pastor Matías Mullo.
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0: Nos solidarizamos.

0: y las iglesias que recuerdan al, que no al pastor Matías Mucho. Que Dios tenga en su gloria.
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0: Nos solidarizamos, la radio estéreo Buenas Nuevas 95.3, de la partida de nuestro querido pastor Matías Mucho. Que Dios tenga en su gloria.
1: Para darte un abrazo.
0: Y muchas gracias a nuestros queridos amigos, hermanos, en esta mañana.

Hola, saludito, licenciado. Saludos allá en los Estados Unidos de Norteamérica. En Nueva Jersey para mis hermanos

Hola, ¿qué tal, querido Vicente Huelzaca? Buenos días, hermano Eugenio. ¿Qué tal, querido hermano Vicente Huelzaca? Excelente su programación. Desde Machachi, Ecuador, que Dios te bendiga. Querido Vicente Huelzaca, gracias. Darío Arcel, buenos días. Darío Arcel, hola, muy buenos días, licenciado. ¿Cómo estás?

Hola, muy buenos días, licenciado. Saludos en gatazo grande para la familia Yangarí. Muy pronto estaremos. Qué bien, gracias, queridos amigos. Muchas gracias, Darío Arcel. Gracias por compartir a sus cinco amigos.

Dios te cuide, te bendiga, querida hermanita Jackie Herrera. Saludos cordiales para su hijita acá en Ecuador, para su mamita. Saludos para su hermanita Patricia Herrera en la ciudad de Guayaquil, para sus hermanitas. Muchas gracias, buenos días, una excelente mañana. Una bonita mañana. Saludos, buenas tardes.

yo te pague. Por eso, regalitos, Dios les pague. ¿Qué tal? Hola, ¿qué tal, Nancita? Kifosaka, papito, Dios te bendiga. Saludos cordiales, mi estimado.

Saludos, licenciado, una linda mañana. Cecita Hermullo, Huillita. Buenos días, hola Mili. Buenos días, licenciado Eugenio. Espero que se encuentre muy bien. Hijito amado, Dios Señor eterno. Gracias, papito Dios. Dios les pague por esas lindas palabras de ánimo, querida Lili. Querida Mili, saludos cordiales y bendiciones.

Hola, Flores. Buenos días. José de Aquilema, hola, muy buenos días, licenciado. Saludos en la comunidad Yin Yin Cucará, la familia de Aquilema, gracias. 8 de la mañana, 35 minutos. Luisita, saludos, hermano.

Buenos días, en Cayambe. Dorita Pinto, ¿cómo está, querida hermana? Hola, muy buenos días, saludos en la ciudad de Cuenca, de parte de Dorita Pinto, para toda la familia Pinto Álvarez. Gracias, Dorita Pinto, un lindo día. John Cepeda.

saludos para usted, su amado esposito. Saludos para su papi y su mami acá en Riobamba. Una excelente mañana, Dios les pague. Muchas gracias, querida amiga, por esos corazoncitas. Una linda mañana, se les agradece de corazón. Hola, Brian Yungan.

Julito Galora. Saludos, hermano. ¿Cómo está, hermano Julito Galora? Desde Santa Isabel, provincia de Azuay, Julito Galora. Saludo para mi familia en Payatanga, Chimborazo, de parte de Julito Galora. Muchas gracias, Luchito El Virino. Saludos para la familia de Aquilema en Riobamba, en

0: 9 de la mañana. Gracias, Rosita. Cuídate mucho en Dinamarca.
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0: Muchas gracias.

buenas, señoras y señores. Hola, querida Sonita Suki. ¿Cómo está, querida hermana en Cristo Jesús? Buenos días, en Tena, me parece, en el oriente ecuatoriano, Sonita Suki. Saludos, lindo día, mi estimado amigo. ¿Cómo está, mi estimada amiga?

Aurelito se queda. Aurelito guacho. Muchas gracias. Y por acá también, Cecita Arcullo, full sintonía. Muchas gracias, Aurelito guacho. Buenos días, Ecuador. Buenos días, licenciado Eugenio. Excelente su transmisión. Que Dios los bendiga en su trabajo y visualizando desde Caracas, Venezuela. Dios te pague, querido hermano. Aurelito guacho, saludo para su mamita acá en Ecuador y saludo para todos los hermanos ecuatorianos en Caracas, Venezuela. Gracias, Aurelito guacho. Cecita Mullo, full sintonía en la compañía Mullo. Saludos para el maestro Simón, Jaime y para Mochita y el Barrabás. Ay, ganación así, por favor. Muchas gracias, Jenny RT. Gracias, buenos días. Alexito Cubi. Saludos, licenciado. Un saludo en

0: amigas y amigos, un gusto y placer de ser su compañía. Dios les pague, cuídense mucho y nunca olvide de darle gracias a Papito Dios. Muchas gracias, señoras y señores, nos vamos a una pausa. Luego el siguiente programa de la mañana, porque recordar es volver a vivir. Para aquellos románticos, una linda mañana. Buenos días, Ecuador.
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2: 9 horas. 1 minuto.
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0: 9:15.
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0: 9 horas 30 minutos.
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0: horas. 45 minutos.
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0: horas. Un minuto.
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0: horas, 15 minutos.
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0: horas, 30 minutos.
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0: 10 horas 45 minutos.
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0: horas. Un minuto.
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1: 11 horas 15 minutos.
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0: 11 horas, 30 minutos.
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2: 12 horas. Un minuto.
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0: 12 horas. 15 minutos.
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0: horas, 30 minutos.
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0: 12 horas 45 minutos.
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1: 13 horas. Un minuto.
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0: 15 horas. 15 minutos.
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0: 13 horas. 30 minutos.
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0: 13 horas 45 minutos.
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1: 14 horas. Un minuto.
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0: 14 horas 15 minutos.
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0: horas. 30 minutos.
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0: 14 horas 45 minutos.
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1: 15 horas. Un minuto.
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0: 15 minutos.
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0: 13 horas. 30 minutos.
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0: 13 horas 45 minutos.
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1: 16 horas. Un minuto.
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0: 15 minutos.
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0: 16 horas 30 minutos.
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0: 16 horas 45 minutos.
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0: 9 horas. Un minuto.
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0: 17 horas. 15 minutos.
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0: 7 horas. 30 minutos.
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0: serio será?
1: Ya te contaría. ¡Qué tontera, hijo! Eso ya está hecho bomba ya. Pero, yo que te gana con gangas, bye.
0: Claro, paisas. Paisas en la cancha. ¿Qué pasa?

0: 17 horas, 45 minutos.
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0: horas. Un minuto.
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0: 15 minutos.
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0: 18 horas. 30 minutos.
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1: Hola, ¿qué tal amigas y amigos de la sintonía? Tengan ustedes muy buenas tardes. Bienvenidas y bienvenidos al informativo Buenas Nuevas correspondiente a este día, hoy miércoles 29 de julio del 2026. Señoras y señores, vamos a revisar la información de carácter local, nacional e internacional a través de su informativo Buenas Nuevas. Atención a esta información del Consejo Nacional Electoral. El Consejo Nacional Electoral Chimborazo convoca a las organizaciones políticas, al Consejo Consultivo Provincial, la Delegación Provincial Electoral de Chimborazo alista los detalles para el Consejo Consultivo Provincial con las organizaciones políticas locales. La cita está programado para mañana jueves 30 de julio del 2026 a partir desde las 16:04 de la tarde en el auditorio de la institución, con la meta de afinar los aspectos técnicos y legales rumbo a los comicios del próximo 29 de noviembre del 2026. Durante este encuentro, funcionarios electorales dialogarán con los delegados de las organizaciones políticas. La agenda se centrará en explicar de forma clara el trámite para la inscripción de candidaturas, revisar sobre el gasto electoral, el uso de propaganda durante la campaña y demás trámites inherentes al calendario electoral. Con esta mesa de trabajo, la delegación busca despejar dudas a tiempo y coordinar acciones de la mano con las agrupaciones políticas, asegurando un proceso electoral transparente, organizado y abierto para toda la provincia de Chimborazo. Esto es la información del Consejo Nacional Electoral que se desarrollará el día de mañana jueves 30 de julio a partir desde las 4 de la tarde. Más informaciones, señoras y señores, atención a esta información de carácter local. La información que tenemos, señoras y señores, a través de su informativo Buenas Nuevas.

0: Bien, señoras y señores, vamos con la información de carácter local a través de su informativo Buenas Nuevas. Atención a esta información, la información nueva, ubicación de los estacionamientos en la avenida Daniel León Borja, desde la calle Carabobo hasta la Juan Lavalle, como parte de las acciones complementarias del cambio de direccionalidad implementado en el centro de la ciudad de Riobamba, y la empresa pública de movilidad Rutas de Riobamba realizará la reubicación de los estacionamientos en un tramo de la avenida Daniel León Borja, comprendido entre las calles Carabobo y Juan Lavalle, a partir del desde este jueves 30 de julio. La medida responde a un análisis técnico que busca optimizar el espacio destinado a la circulación vehicular, mejorar la calidad de operatividad de la vía y brindar mayor seguridad a conductores y peatones. El subgerente de Movilidad Urbana Sostenible, Cristian Villafuerte, explicó que esta intervención forma parte de los ajustes técnicos previstos dentro del proyecto de cambio de direccionalidad. Esta medida obedece a una serie de acciones complementarias al cambio de direccionalidad en el tramo de la avenida Daniel León Borja, entre las calles Carabobo y Juan Lavalle. La calzada se reduce debido a la ubicación actual de los estacionamientos por helio. Estos serán reubicados al costado opuesto de la vía, permitiendo ampliar el carril de circulación en sentido sur-norte, diversificar los flujos vehiculares y mejorar la fluidez del tránsito en este importante sector de la ciudad, manifestó Villafuerte. Con esta intervención, los estacionamientos pasarán a ubicarse en el costado derecho en sentido de bajada por la avenida Daniel León Borja, de acuerdo con el nuevo esquema de circulación implementado en el sector. La empresa pública de movilidad Rutas de Riobamba reafirma su compromiso de cuidar de la gente mediante decisiones respaldadas por criterios técnicos, planificación y el uso eficiente del espacio público. Escuchemos parte de la declaración de parte de Cristian Villafuerte. Nos habla sobre este tema importante de la ciudad.
1: Esto obedece a una serie de trabajos complementarios que estamos haciendo con el proyecto de cambio de direccionalidad de las vías. La calle 10 de agosto, en esta intersección que es entre la Carabobo y la Lavalle, se angosta obviamente por los parqueaderos que se encuentran en el sistema SER. Lo único que vamos a hacer es trasladarlos al frente. Mediante los conteos y la verificación en campo que hemos hecho, hemos visto que los vehículos que circulan de norte a sur sobre la Daniel León Borja es muy poco, la verdad, porque ya tienen la calle Guayaquil para poder bajar, ya tienen la calle Olmedo para poder bajar. Entonces, lo que vamos a hacer es el traslado para poder ampliar el sentido de subida o de sur a norte en la Daniel León Borja. Esto para poder diversificar lo que son los flujos vehiculares. Van a poder ingresar ya por la Lavalle para poder girar hacia la izquierda, tal como lo hacen en la Carabobo. Exactamente, lo que vamos a eliminar es el angostamiento de las vías en estos tramos. Vamos a darle mayor fluidez, van a poder salir tanto para el lado derecho como para el lado izquierdo en todos estos tramos, ocupando lo que es la Juan Montalvo, lo que es la Lavalle, y obviamente vamos a sincronizar de mejor manera los semáforos que se encuentran en la Miguel Ángel León para que haya mayor fluidez.
0: Así es, señoras y señores, la información desde Riobamba. Atención a esta información. Riobamba obtiene el primer lugar en el premio Hábitat Ecuador 2026. Esto es la información que tenemos, señoras y señores, en cuanto la información. Atención, esta información. Riobamba obtiene el primer lugar en el premio Habitat Ecuador 2026 con el proyecto de mejoramiento integral de Loma de Quito. La Alcaldía de la Gente alcanzó un nuevo hito para el desarrollo de la ciudad. El proyecto Mejoramiento Integral del Barrio Loma de Quito obtuvo el primer lugar del Premio Habitat Ecuador 2026, concurso organizado por el Ministerio de Transportes y Tecnologías, que reconoce las mejores propuestas de desarrollo urbano sostenible del país. El premio permitirá gestionar un financiamiento que supera los 2 millones para hacer realidad una intervención integral en uno de los barrios con mayor valor histórico y patrimonial de Riobamba. La propuesta construida mediante un amplio proceso de participación ciudadana entre los habitantes del barrio y un equipo multidisciplinario del municipio de Riobamba fue reconocida por su revisión de recuperación patrimonial, fortalecimiento del espacio público, sostenibilidad y cohesión social. El proyecto contempla la adecuación de un corredor patrimonial en la calle Argentinos, la construcción de una plaza cultural que conectará el Parque 21 de Abril con la Iglesia San Antonio de Padua, la intervención integral del parque, la generación de espacios para actividades culturales, ferias y emprendimientos, además de otras mejoras orientadas a fortalecer la movilidad peatonal, la seguridad y la apropiación del espacio público. Durante la presentación final, el municipio expuso una propuesta que combina planificación urbana, conservación del patrimonio y participación comunitaria, demostrando que el desarrollo de las ciudades pueden construir desde las necesidades y la identidad y los sueños de sus habitantes. El patrimonio Habitat Ecuador impulsa iniciativas que contribuye al desarrollo urbano sostenible y resiliente, alineadas con la Agenda Habitat Sostenible de Ecuador y los compromisos nacionales frente al cambio climático. En esta quinta convocatoria participaron gobiernos autónomos descentralizados, instituciones académicas, organizaciones sociales y otros actores territoriales del país. Para Riobamba, este reconocimiento representa mucho más que un galardón, significa la oportunidad de transformar integralmente el barrio Loma de Quito, preservar su mano sostenible y resiliente, alineadas con la Agenda Habitat Sostenible de Ecuador y los compromisos nacionales frente al cambio climático. En esta quinta convocatoria participaron gobiernos autónomos descentralizados, instituciones académicas, organizaciones sociales

0: especialmente el barrio Loma de Quito. Preservar su riqueza patrimonial, dinamizar su economía local y mejorar la calidad de vida de sus habitantes mediante una intervención histórica que fortalecerá uno de los sectores más emblemáticos de la ciudad de Riobamba. Con este logro, Riobamba reafirma su compromiso con una planificación urbana que pone a las personas en el centro de las decisiones y demuestran que el trabajo conjunto entre la ciudadanía y municipio es capaz de convertir grandes sueños en proyectos que transforman vidas. Es la información del municipio de Riobamba. 18:45, las 6:45, momentos de irnos a una pausa y enseguida continuamos con más informaciones.
1: 18:45.
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0: Seguimos con más informaciones, señoras y señores. Atención, esta información desde Cantón Huano, del Gobierno Autónomo Descentralizado Municipal de Cantón Huano. El mejor verano de todos está en marcha en Cantón Huano. Verano inolvidable. María Daniela Reina y el municipio de Cantón Huano invita a la gran inauguración, las colonias vacacionales gratuitas. Aquí tienen todos los detalles para que no te lo pierdas. Este jueves 30 de julio del 2026, en el Coliseo Marcos Montalvo, a las 9:00, los costos totalmente gratis para este campamento vacacional. Ven con tus amigos, familia, a disfrutar de una mañana llena de alegría, sorpresas y mucha diversión. Te esperamos para dar el inicio de las mejores vacaciones de la vida. Huano 2026, verano inolvidable, colonias vacacionales. Huano se mueve, vacaciones gratis. Huano del futuro, Reina de Huano, organiza este evento importante. 18:49, señoras y señores, vamos también con más informaciones a través de su informativo Buenas Nuevas. Señoras y señores, vamos con la información. Atención, esta información que tenemos desde la Secretaría Nacional de la Presidencia de la República. Atención, esta información, señoras y señores. Vamos con la información de carácter nacional. El presidente constitucional de la República del Ecuador, Magister Daniel Noboa y Santiago Peña, impulsan una nueva etapa de cooperación entre Ecuador y Paraguay con la firma de acuerdos bilaterales. Quito. El presidente de la República, Daniel Noboa Sin, recibió este miércoles en el Palacio de Carondelet al presidente de la República de Paraguay, Santiago Peña Palacios, en el marco de su visita oficial al Ecuador. Durante el encuentro, ambos gobiernos suscribieron acuerdos que fortalecerán la

cooperación en ámbitos estratégicos como la seguridad, la justicia, el comercio y la conectividad y el desarrollo. Como parte de la agenda presidencial, Ecuador y Paraguay firmaron el tratado de extradición que fortalecerá la cooperación judicial y permitirá agilizar los procesos de extradición para combatir la impunidad. Además, formalizaron memorandos de entendimiento entre los ministerios del Interior y de Defensa de ambos países para reforzar el intercambio de información, el desarrollo de capacidades y las acciones conjuntas frente a la delincuencia organizada transnacional y fortaleciendo las capacidades institucionales de ambas naciones en materia de seguridad. La jornada también permitió ampliar la cooperación para promover el desarrollo y la integración bilateral. En ese marco, ambos países concretaron el acuerdo sobre servicios aéreos que impulsará la conectividad y facilitará el transporte de personas y mercancías en el convenio de reconocimiento recíproco y canje de licencias de conducir que simplificará la homologación de permisos entre ambos países y el memorando de entendimiento entre el Ministerio de Gobierno de Ecuador y el Ministerio de la Mujer de Paraguay, orientado a fortalecer acciones conjuntas para el empoderamiento y la protección de las mujeres. Asimismo, ratificaron su decisión de ampliar la cooperación en comercio, inversión, producción agropecuaria y facilitación del acceso a mercados. Al final de la jornada, los presidentes Daniel Noboa y Santiago Peña ofrecieron una declaración conjunta a los medios de comunicación en la que destacaron la importancia de fortalecer la unidad regional para enfrentar los desafíos comunes e impulsar el desarrollo de América Latina. En este contexto, el presidente Daniel Noboa afirmó: Latinoamérica tiene la responsabilidad de unirse. Celebramos un paso importante dentro de esta unidad, una época en la que vamos a ponernos al día con la necesidad de nuestras gentes y vamos a trabajar en conjunto por una Latinoamérica más fuerte, más segura y más próspera. La agenda oficial concluyó con la participación de los mandatarios en el tradicional cambio de guardia presidencial, donde saludaron a los ciudadanos presentes en la Plaza de la Independencia como cierre de una visita que reafirmó el compromiso de Ecuador y Paraguay con el fortalecimiento de su relación bilateral. Esto es la información desde la Presidencia de la República del Ecuador. La visita de Santiago Peña y el encuentro con el presidente constitucional de la República del Ecuador, Magister Daniel Noboa, así en la capital de los ecuatorianos.

informaciones, señoras y señores, a través de su informativo Buenas Nuevas. Atención, esta información de carácter nacional también, señoras y señores, del diario El Universo, de su página principal. Firma de acuerdos bilaterales marca el encuentro entre Daniel Noboa y Santiago Peña. Noboa y Peña destacaron las buenas relaciones entre Ecuador y Paraguay, su proyección y una integración regional. El presidente Santiago Peña de Paraguay entregó la ofrenda floral y se reúne con Daniel Noboa en el Palacio de Carondelet. El presidente de Paraguay, Santiago Peña, llegó a Ecuador para cumplir una agenda oficial con Daniel Noboa. Más informaciones, señoras y señores, la información de carácter nacional. El gobierno optimiza control de gastos para prevención climática y desastres naturales. Esto es en cuanto a las finanzas. El gobierno nacional optimiza control de gastos para prevención climática y desastres naturales. Otra información, señoras y señores. Atención, esta información. La información que tenemos de carácter nacional. Fiscalía investiga de forma previa a jueces de la Corte Nacional de Justicia por el delito de cohecho. Esto es otra de las informaciones en cuanto a la política. Fiscalía investiga de forma previa a jueces de la Corte Nacional de Justicia por el delito de cohecho. Otra información, el exalcalde Elías Baldor Bermeo registró ingreso más de 377,000, pero solo declaró $19,000 según la fiscalía. Esto es la información, señoras y señores. Otra información, Banco Mundial. Banco Mundial aprobó nuevo financiamiento para Ecuador por los 750 millones de dólares. El Banco Mundial aprueba el nuevo financiamiento para Ecuador por los 750 millones de dólares. Otra información, señoras y señores, la Asamblea Nacional deja en suspenso el segundo debate de la ley que regula la reproducción humana asistida. Esto es otra de las informaciones, señoras y señores. Otra información, atención, esta información en cuanto a la política, juicio del caso El Grillete avanza con la presentación de testigos de la fiscalía. Otra información, atención, tribunal ordena el archivo del recurso de casación interpuesto por Manny Molina, ex juez que favoreció con habeas corpus de Jorge Glass y Daniel Salcedo. Estas son las informaciones de carácter nacional. Vamos también la información de últimas noticias del diario El Mercurio de la ciudad de Cuenca de este día miércoles 29 de julio del 2026. Las últimas noticias. Pacha Reime en Río Blanco, ¿cuándo será? Es una de las preguntas que lo hace. Gualaceo eliminó en cuanto al deporte a Macará en los penales, se metió en los cuartos. Esto es otra de las informaciones. Ciudadano resultó herido al intentar controlar un incendio. Esto es otra de las informaciones desde Cuenca. Consulte aquí los nuevos precios de los pasajes de buses interprovinciales e interprovinciales, intraprovinciales que salen desde Cuenca. Esto es otra de las informaciones. Otra información, Contraloría hizo 3 recomendaciones al municipio de Cuenca por radares que no multan. Esto es otra de las informaciones. La Contraloría hizo 3 recomendaciones al municipio de Cuenca por radares que no multan. Y en las últimas horas trascendió
que la Contraloría General de Estado solicitó al municipio de Cuenca que encienda los radares. Esto es de parte de la Contraloría General del Estado, señoras y señores. Más informaciones, atención, esta información. Desde Cuenca, la Universidad de Cuenca inició con la toma de examen